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0: dice que estaba una vez el carpintero ahí en el en la carpintería, ¿no? Pues estaba, sí, estaba chambeando, como debe ser. Estaba ahí en la sierra, estaba cortando una madera, unas hojas de tripla ahí en la sierra. El serrucho, ¿no? El serrucho eléctrico. Y de repente una de esas maderas, de esas tablas de triplay, traía un nudote, ¿no? Como le llaman, los nudos de madera. Ajá. Y cuando pasa por el serrucho se atora.
1: ¡Ah, caray! ¡Zas!
0: Y se sale la sierra, dando vueltas y ¡zas! Un accidente fatal, güey. Le cortó la oreja.
1: ¡Vamos!
0: Pero así la oreja se la cortó al carpintero. Y andaba el carpintero, mi oreja, mi oreja. Y le dice al chalán que andaba ahí, búscala, ayúdame a buscarla, mi oreja. Y ahí entre los montones de aserrín salió el chalán y dijo, aquí está, es esta. Dijo, no, la mía trae un lápiz.

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2: Gracias, amigos de la Z, gracias, Charlie. ¿Qué tal, cómo están? Nosotros ya listos para esta noche la gran presentación de Den Muñoz. Nos encontramos en el Estadio Cartablanca, donde esta noche muchísima gente sigue llegando, porque realmente esta noche se pinta espectacular con este clima maravilloso y este escenario majestuoso que ya está instalado desde ayer. Está el escenario y la gente sigue llegando, las chicas siguen llegando acá con sombrero, con las botas, y los vaqueros igualmente. Así de que si ustedes están escuchando este enlace, se acaban de enterar de lo que está sucediendo, pues arranque para acá, y los que vienen en camino, les informamos que está todavía la gente haciendo fila en sus diferentes secciones que están aquí ya divididas en el Estadio Cartablanca. Aquí enfrentito de Morocco está la Zetamov, y aquí nosotros, y bueno, ha sido un gusto muy padre saludar a tanta gente, fotos y demás, así de que si nos ven, nos saludan, gordo, buenas noches.
3: ¿Qué tal, mi querido pollito, amigos de la Z? Muy buenas noches. No hay plazo que no se cumpla, ni fecha que no se llegue. Pareciera cliché, pero es la realidad, mi pollito. Después de 3 años de estar anunciando este concierto constante, se ha llegado la noche de este 15 de agosto de 2026, que quedará escrito con letras de oro en la presentación de artistas en este recinto que es el Estadio Cartablanca, con la marca de la Z. El día de hoy, Eden Muñoz. Ya se escucha la música que está todo lo que da, está ingresando la gente, hay mucho tráfico en todas las calles colindantes, como es Juan Gabriel, el Eje Vial, como es la Avenida Reforma y algunas calles aledañas de la popularísima colonia Melchor Ocampo, que esta noche, mi Pollis, con todo el calor de la frontera, recibimos a este gran artista que nada más y nada menos está colocado con 3 canciones en los primeros 10 lugares de popularidad a nivel Estados Unidos, México y Centro y Sudamérica. Con temas y colaboraciones, Eden Muñoz ha salido sobresalir, y obviamente Ciudad Juárez es una de las plazas importantes para que esta noche disfrutemos de sus éxitos, de su música, de sus bailes, de su buena vibra, y obviamente con la marca de la Z. Mi querido Charlie en cabina, estamos en el Estadio Cartablanca, síguele llegando la gente, mi pollis, y esta noche se va a poner suave.
2: Oye, realmente, mira, las pusieron a enfriar desde muy temprano, así de que esto ya está nomás para que arranque. Ahorita que venía llegando yo aquí al Estadio Cartablanca, era como una media hora, nos tocó llegar junto con el camión que trae los músicos y toda la banda de Eden Muñoz. Ya ingresaron, ahorita está un grupo en el escenario y esto está a punto de arrancar, así de que ustedes vienen en camino, bueno, lléguenle porque se va a poner muy padre. Ya la gente ahorita está tomando sus posiciones dentro de lo que es cada una de las secciones, acá lo que es la grada general y obviamente lo que es el VIP, el oro y demás. Así de que esta noche se espera que sea algo de lo mejor de los eventos que ha tenido Juárez en este año 2026, con la presentación de Eden Muñoz, que tiene la marca de la Z. Seguimos con la música aquí en la Z 103.5.
3: Juan José Radio de Neta. ¡Aú!
2: ¡Aú! Ahí está Juan José Luna de la Rosa y su servidor Nicolás Díaz Moreno Polito. Digo, buenas noches, cuídense mucho, manejen con precaución. Acá los esperamos.
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0: Gracias, mi querido Charlie Romero, uno de los mejores operadores radiofónicos que ha dado esta frontera. Señoras y señores, amigos de la Z, estamos en vivo y en directo desde aquí, desde el gigante de la Reforma, el Estadio Carta Blanca, que esta noche se viste de gala para recibir nada más y nada menos que a una de las figuras del regional mexicano más importante de los últimos tiempos. Mi querido Betote, te presento un amigo, el Pollito de la Z. Pollito, te saludo con gran aprecio. ¿Cómo te la andas pasando? Andas para arriba y para abajo. Deberías de cobrar por las fotos que se toman contigo, Pollito.
1: Oye, no. De prepa se acaparan los tenis.
0: Ya sé.
1: Oye, amigos de la Z, buenas noches. Ya, efectivamente, es una noche especial. El clima está de... ¿Qué se le puede pedir a este clima, gordo?
0: No, no, espectacular.
1: Más que excelente. Y mira nada más lo que hemos visto.
0: Ay, mamá.
1: ¿Y esa rosa?
0: Aquí aparece carnicería, gordo.
1: No, les describo así rápidamente a ustedes que están escuchando este enlace. Estamos aquí en el Estadio Carta Blanca y ha sido una noche muy especial. Hemos encontrado aquí mucha gente que conocemos, ya nos hemos tomado mucha foto con la gente que nos la ha solicitado, ¿verdad? Nos sentimos muy apapachados con este cariño que la gente nos manifiesta a sus amigos de la Z, Pollito Juan José. Pero fíjense nada más, el escenario ya está listo. Ahí, desde la tarde veíamos cómo ya habían colocado un piano, una como una barrita. Seguramente todas las sorpresas que trae Eder Muñoz esta noche van a estar increíbles como las del año pasado, que estuvo de verdad fenomenal. Y hoy todavía hay más gente que el año pasado. El año pasado estuvo llenísimo, hoy está así al tope aquí el Estadio Carta Blanca. Nos da mucho gusto que la gente pues responda a este llamado de los mejores eventos que ha tenido este año 2026, gordo.
0: Oye, mi querido Pollito, efectivamente vemos más o menos, estaba yo calculando un 85% en lo que es las gradas. Ya todo lo que es el terreno de juego de los que es el Estadio Carta Blanca prácticamente ya está en su totalidad. Siguen llegando la gente ocupando sus lugares. Hay que recalcarlo, Pollito, muy bien organizado. Ricardo Macías se puso las pilas y esto está quedando fenomenal. Para disfrutar ya estuvieron algunos grupos, música obviamente ambientando algunos DJs. Y esta noche me dicen los horarios, exactamente entre 10:30, 10:45 estará en el escenario ya Eder Muñoz, mi querido Pollito. Ya estén preparando todo, ¿verdad?
1: De hecho ya están subiendo los músicos, mira, si te fijas, gordo, ya está en este momento, ya están subiendo al escenario los músicos de él.
0: Ah, sí, como estoy acá en las gradas, no lo pueden subir. No, no es cierto. Oiga, es cierto, ya está por subir el señor Eder Muñoz en el Estadio Carta Blanca en esta
1: ahí,
0: noche.
1: Ahí, gordo.
0: Así ya, no, viene un espectáculo que no nos podemos perder, Pollito. No me importa desvelarme esta noche porque quiero ver a ese gran artista mexicano, Pollito.
1: Ni a mí me interesa, fíjate. No, me interesa. Mañana despertando voy a Tenampa, gordo.
0: Ya sé.
1: Allá un menudito, bien rico.
0: Pero bueno, esta noche, señoras y señores, en el Estadio Carta, mira nada más, a Malos de la Luz. ¡Ay, güero!
1: Agarran los perros.
0: Ya sé. Sí, mira, ya nada más están haciendo el juego de luces. Estamos más o menos describiendo lo que está pasando aquí en el Estadio Carta Blanca esta noche. La gente que está escuchando la Z, para que sienta la buena vibra de todos los fans que vinieron, chicos, grandes, vemos señoras, vemos muchas familias también, Pollito.
1: Oye, mucha gente con sombrero, de verdad.

0: muchas damitas vienen con su sombrero. Aquí hay una venta de sombreros afuera increíble. Y la gente ha aprovechado que realmente los precios de los sombreros están padres. Y caballeros y damitas están con sombreros esta noche, haciéndolo espectacular.
1: Mucha gente se vino de gala, la gente se trajo sus mejores trapos para disfrutar esta noche, mi querido Pollito, este gran concierto. Hablando, muchas gracias a la señora, gordo, que me regaló esta gorra. Si de por sí ya me traen, gordo, pero muy bonita. Le dije a la señora, oiga, qué bonita gorra, digo, te la regalo, con el logo de Den Muñoz, gordo.
0: Ahí está, mire, negra como le gusta. Ya sé. Oye, ¿sabes qué? Estoy viendo que aquí, por el servicio de lo que es la cerveza, el refresco, las papitas, no, la carne seca, no, hombre, está distribuido hasta trágicamente por todo lo que es el estadio, para que la gente no ande batallando y no se esté muriendo de sed, esté seca, gordo.
1: Así es, y sobre todo también hay mucho acceso a lo que son los sanitarios, los baños que se han colocado en las diferentes, las barras de la, donde están obviamente ofreciendo la cerveza, el tequila, el whisky y demás, porque esta noche a eso se viene, Pollito. No venimos a rezar un rosario, venimos a cantar y a bailar. A la chica que trae el sombrero color café, bienvenida.
0: Oye, hasta ese momento, de los mejores eventos que ha tenido este año 2026 en este lugar, realmente este año 2026, Ciudad Juárez ha brillado, ha estado en la punta de lo que han sido los eventos a nivel mundial.
1: Efectivamente. Gracias, mi querido Charlie, mi querido Pollito. Aquí nos despedimos, nosotros ya aquí cerramos, pisteamos y nos vamos a dormir, porque mañana hay cosas que hacer.
0: Sí, hay que, tempranito hay que irnos al menudo temprano, gordo.
1: Ya sé, mañana los espera el Pollito en el Trampa. Gracias a mi querido Charlie, gracias a todo el equipo de promociones. Hoy nos trajimos las lonas, las carpas, los engomados, las secanes. Oye, las secanes estas las acaban de contratar, ¿no?
0: Sí, muy guapas.
1: Guapas, mira nada más.
0: Felicito a la empresa.
1: Yo pensé que eran los Teletubbies, gordo. En serio, chicos. Gracias, Charlie. Somos la Z, la radio de Necha. Con Edén Muñoz, llégale.
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4: Hola, hola, bienvenidos a un nuevo episodio de Ya Oíste. Yo soy Génesis Sainz Silva, un gusto estar con ustedes. Hoy abordaremos un tema que la verdad yo siento que es muy poco conocido, pero que es muy importante hablarlo, y es el embarazo psicológico. Y para ayudarnos a entender qué es, por qué ocurre, cómo se trata, nos acompañan la doctora Diana Bautista II, que es ginecóloga. Mucho gusto, ¿cómo está, doctora?
5: Muy bien, un placer estar con ustedes y muy contenta de hablar de ese tema.
4: ¡Uy! Se va a poner interesante. Y también tenemos a nuestra queridísima amiga Sharon Paredes. Ella es neuropsicóloga, ya nos ha acompañado en otros podcasts. Bienvenida, ¿cómo estás?
6: Muchas gracias, aquí de vuelta, ya sabes, que me encanta estar con ustedes, compartiendo conocimientos.
4: Uy, yo soy feliz porque siempre que les digo, cuando iniciamos el podcast, nos desconectamos del mundo y aprendemos. Me gustaría que nos contaran un poquito de qué es en realidad esto.
5: Okay, pues el embarazo psicológico es una condición en donde la mujer cree que está embarazada, pero además tiene síntomas de embarazo. Entonces, dentro de estos síntomas, pues podemos tener congestión mamaria, crecimiento abdominal, sensación de movimientos fetales, puede llegar hasta el punto en que la paciente puede tener contracciones.
4: ¿Qué?
5: Entonces, tiene todos los síntomas de una paciente embarazada y hasta muchas veces hasta exacerbados.
6: Otro de los síntomas que comparte la doctora, incluyamos la amenorrea, y es algo muy importante que dice la doctora, no es una cuestión solamente de creerse, porque los síntomas están ahí. Exacto, los síntomas son reales. Entonces, estamos hablando no solamente de una cuestión psicológica, no solamente de una cuestión fisiológica, sino también neuroendocrina, ¿no? Porque también tiene que ver los cambios hormonales. Uh-huh. Entonces, ¿en qué se presentan estas situaciones? ¿En dónde las podemos ver? En personas, en mujeres que hayan tenido un duelo, por ejemplo, perinatal, postnatal, también en personas que tengan muchos deseos de quedarse embarazada, también se presentan en pérdida de pareja. Uh-huh. Pero está muy asociado, ¿verdad?, con esta obsesión, puede llegarse a convertir en una obsesión o también este deseo intenso de estar embarazada, ¿no? Entonces, no solamente en eso, también en personas que incluso tienen miedo de quedarse embarazadas.
4: Creo que he escuchado más esa parte del miedo porque, pues claro, ¿no? O sea, se protegen y todo, pero dices que yo no quiero. Y tantito a lo mejor no vino su periodo porque a lo mejor se estresó de que justo ya dijo ya no, que acabo de hacer, o el trabajo, y no les baja, ¿no? Entonces es como de ya. He escuchado más que es por el miedo que por otra, que es la parte justo del duelo. Eso se me hace muy interesante. O sea, a partir de un duelo, ¿vuelven como esa parte, se activa o cómo es eso?
6: Sí, o sea, digamos que son situaciones o factores de riesgo, y más en una mujer que probablemente, ¿verdad?, tiene un historial para procesar emociones de una manera no confrontativa. ¿Cómo se puede diferenciar? Que en la psicosis, una vez que ya es revelado a través de estudios, ya sea de sangre, ¿no? O también, sí, en este tipo de estudios clínicos en donde ya se le menciona a la mujer, no estás embarazada. Cuando es psicosis, a pesar de que me están diciendo la verdad, yo todavía me aferro. Entonces, aquí, por ejemplo, tendría que ver con una cuestión de cómo se conecta con la realidad. Y, por ejemplo, en otras situaciones que no tienen que ver con psicosis, todavía la persona sí mantiene este contacto con la realidad porque llega a cuestionarse. Claro. Y entonces los síntomas que tuve que fueron. Entonces, puede que se trate de otra cosa. O sea, todavía tengo un cuestionamiento reflexivo.
5: De hecho, la paciente, bueno, hay que diferenciar. Hay la paciente que también simula. Esa es la paciente que no va a tener síntomas, sino que dice, yo estoy embarazada y me lo estoy inventando, ¿no? Por ciertas cuestiones psicosociales principalmente. Okay. Pero la otra es la que ella cree que sí está embarazada. y la que, como ya mencionamos, tiene síntomas y que además se hace prueba de embarazo.
4: Esa es la se me vino, qué bueno que lo mencionó, porque se la hace la prueba y sale positiva.
5: Hay cosas que pueden suceder. Una es, la prueba puede ser, tienen falsos positivos. O sea, entonces la prueba confirmatoria es en sangre, es una hormona que se llama gonadotrofina coriónica, fracción beta, okay, que es exclusiva del embarazo y que se va duplicando, triplicando cada 48 a 72 horas. Uh-huh. Sin embargo, lo primero que hace la paciente, pues eso, la mujer, es hacerse una prueba en orina.
4: Claro.
5: ¿Vale? Entonces, pueden haber elevaciones mínimas por la alteración neuroendocrina, pero esa hormona no va a elevarse arriba de 14 miliunidades, o sea, es muy poquito y es poco significativo. Entonces, ¿qué es lo que hacemos nosotros? Tomar esa hormona de control. Ahora, algo importante que tenemos, la presión social. Eso es súper importante, que actualmente muchas de las pacientes, más las que van al instituto, pues están embarazando ya un poquito más grandes, ¿no? Porque ya tienen una licenciatura, tienen posgrados, maestrías y todo eso. Pero también hace que la gente te diga, oye, ¿y para cuándo?
4: Ya se te fue el tren.
5: Ya se te fue. Sí. O vas a tener alteraciones, o no te vas a poder embarazar. Y fíjate que me he dado cuenta que hay como un piquito, como a partir de los 35 años, que la presión social como que pega todavía mucho más, ¿no? Sí, ¿no? ¿No? De, yo ya tuve tantos, o ya te casaste, o todo eso. Entonces, eso involucra mucho que las mujeres empiecen con este tipo de trastornos.
6: Hay algo importante que me gustaría mencionar, y es que el ISSSTE tiene el código mariposa, que justamente este código mariposa se centra en brindarle empáticamente a una mujer que ha pasado por un proceso de duelo peri o postnatal. Y entonces, en ese momento, lo que se recomienda es darle un espacio y también brindarle quizá contención emocional y consejería.
4: El tratamiento que lleva es más parte psicológica, va de la mano con la parte ginecológica. ¿Cómo es ese trabajo en conjunto para ayudar?
6: Es psicológica. O sea, una vez que ya se identificó que no hay un embarazo real, ya es psicológico, y en algunos casos puede ser con tratamiento farmacológico y con el psiquiatra.
5: La paciente tiene un por qué siente esos síntomas, ¿no? No de repente me los inventé.
4: De la nada.
5: Si bien están relacionadas con el deseo de un embarazo, también es cierto que, ejemplo, o sea, tenemos alteraciones en hormonas. Las mujeres nos regimos por hormonas.
4: Sí.
5: Todos nuestros días están regidos por hormonas y de acuerdo a la edad que tenemos, pues es obviamente si se disparan, si bajan, si se alteran y todo eso, ¿no? Yo les digo, es como de repente ir al dentista, ¿no? Pocas veces vas regularmente al dentista, ¿no? Lo mismo, pero cuando vas te encuentras todo lo habido y por haber. Igual sí, con los ginecos, ¿no? Cuando vamos, pues encontramos todas las alteraciones hormonales que puedes llegar a tener y eso lo vinculamos a la sintomatología que tú tienes, tengas o no un deseo de embarazo.
4: Okay.
5: Entonces, en ese sentido, por ejemplo, muchas mujeres dicen, oye, yo digo que soy embarazada porque aparte de que no menstruo, pues tengo secreción por el pezón, ¿no? Y tengo salida de leche, ¿no? Lo que llamamos la galactorrea. Pero además yo siento que mis mamas están congestionadas. Pero además siento que ya me estoy hiperpigmentando, ¿no? O sea, que me salen las manchitas del embarazo, el dichoso melasma. Fíjate, me está creciendo el abdomen. Entonces, ¿de dónde me crece el abdomen si no estoy embarazada? Y puede ser esto tan prolongado como el trastorno que tenga cada paciente, ¿no? Porque hay unas que se pueden aventar los 9 meses diciendo que están embarazadas y hasta que ellas puedan aceptar una asesoría por psicología, porque tampoco las podemos obligar a ir.
6: De hecho, pues me gustaría dejar el correo de saludmental@iste.gov.mx si llegan a tener alguna otra duda también al respecto del tema, o bien alguna orientación, pues podemos responderles por correo electrónico.
4: Muchas gracias por acompañarnos en este podcast, en su espacio. Espero que se le hayan pasado muy bien.
6: Claro. Sí, muchísimas gracias a ti por invitarnos.
4: Para la próxima ya vamos a buscar más temas y que nos acompañen en esta mesa de debate. Perfecto, gracias doctora, gracias Sharon, y gracias a ustedes por escucharnos hasta este punto. De verdad que el podcast no sería nada sin ustedes. Cambia mucho el escuchar y el tener información. Y pues recuerda que la salud mental también es importante para todos hoy en día. Yo soy Génesis Zaine Silva y fue un gusto estar con ustedes. Nos vemos en un próximo episodio de Chao ISSSTE. Adiós.
6: Adiós.
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2: Gracias, buenos días, señoras y señores, amigas y amigos, niños y niñas, caramelos y gomitas. Hoy domingo 16 de agosto les deseamos lo mejor de lo mejor. En esta bonita mañana nosotros ya vamos a iniciar con lo mejor de la semana del show del Pollito y Juan José. Tengan ustedes un excelente domingo. Nosotros comenzamos.
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1: Es una historia de vida. Si usted está pasando por alguna situación difícil, que se tenga que desahogar, que se tenga que contar, que platicar, créame que usted se sentirá mejor si se desahoga platicando el problema. ¿Por qué? Porque recibe las opiniones de la gente, los consejos también muy acertados de nuestra terapeuta familiar, psicóloga de cabecera, la licenciada María Elena Gis. Mándesela ahí al messenger de la página oficial de la Z, es la Z 103.5 FM, o mándesela al Pollito, a él lo encuentra ahí en el messenger como Nicolás Díaz Moreno, o mándemela a mí con toda confianza, estamos ahí para atenderle. Es Juan José Luna de la Rosa. Juan José Luna de la Rosa, ahí estamos para servirle. Y le doy lectura a esta historia que me manda esta chica, esta señora, me la mandó el sábado. Dice: hola, buenos días, Juan José. Anónimo, por favor. Sabes que yo era madre soltera con una niña de 7 años. Conocí a mi esposo y me casé. ¿Pero qué crees? El día que nos casamos, no me dio ningún anillo. No tuvo ni para una comida. Mis papás pagaron todo. Pues nos fuimos a vivir a la casa de mi abuelita porque ella falleció. Y pues los muebles me los regaló mi papá. Y pues no pagábamos renta. Y el hermano de mi mamá nos pidió la casa y nos fuimos a rentar. Yo siempre trabajaba. Y lo peor es que él ganaba 1,500 por quincena. Y pues a mí me pagaban por semana 1,400. Fíjese nada más, en aquellos entonces. Lo malo es que no nos alcanza para nada. Él trabajaba de 7 de la tarde, trabajaba de noche, fíjese, trabajaba de 7 de la tarde a 7 de la mañana. Tenía oportunidad de dormir y tener otro trabajo de medio tiempo, pero no quería trabajar en otra cosa. Él se la pasaba echado todo el día y sabiendo que no había que comer. Yo tenía pues a mi hija de 7 añitos y una bebé de 1 año de él. Yo salía a pedir comida y él muy conchudo, y pues nos fuimos a vivir de nuevo con mis papás y todo parecía que nos iría bien. Pasaron los años, ahora ya mis hijas tienen 23 y 16 años. Ya tiene más de 2 años que batallo mucho con él. No sé si está en una etapa de los hombres, pero no sé, fíjate, ya no le gusta bañarse. Repite mucho las cosas y se comporta como si fuera un adolescente. Y pues mi papá, ¿qué crees? Murió el 13 de marzo. Y mi mamá y yo pues nos quedamos solas, solo con él como hombre. Él y mi mamá nunca se han llevado. Pues por obvias razones, ¿verdad? Hoy parecen como perros y gatos los dos. Yo lo he corrido aquí de la casa, pero la verdad, pues no sé, solo trabajamos yo y él, y pues también su dinero que aporta hace falta. Yo ya no sé qué hacer, porque él nunca ha sido un hombre que me sepa mantener, y no hablo de lujos, ni lo indispensable me puede dar. Y yo pues no puedo dejar sola a mi mamá, porque siempre ella me ha dado la mano, fíjate, porque mi esposo dice que ya se terminó el dinero y no hace nada por nosotros. Este ciclo escolar de las muchachas, pues mi mamá me tuvo que dar 3,000 pesos y yo otros 3,000 pesos para lo de las escuelas, y él como si nada. Estamos viviendo un infierno, todos los días se pelean mi mamá y él, y con la muerte de mi papá, pues mi mamá está muy mal, se volvió muy llorona, y pues yo sé que es su duelo. Quiero consejos, no críticas, mi Juanjo, por favor. Se sacó la rifa del tigre esta muchacha con este zángano, y discúlpame, Nicolás, no estoy impuesto a hablar así, pero...
2: Oye, no, fuego amigo.
1: Ya sé, pero no.
2: No,
1: es que se casaron y no le dio ni el anillo.
2: Chaparro.
1: Ella sí, pero él no.
2: No, oye, no, lo que pasa es que, fíjate que antes de que le dieras lectura a la historia al aire, la estábamos comentando Juan José y un servidor aquí fuera, ¿verdad? Entonces, regularmente, ¿verdad? A los hombres, casi en su mayoría, pues nos gusta tener lana, ¿verdad? Buscarle, ¿verdad? Bueno. Que salga algo extra. Andamos viendo dónde hay más chamba para, pues, para aportar o tener o ahorrar, lo que tú quieras.
1: El dinero no lo es todo en la vida, sí. Nico, pero ¿cómo ayuda?
2: No, sí, ¿cómo ayuda? Y soluciona muchos problemas.
1: Ya sé.
2: Pero sí, un hombre sin iniciativa y lo comportándose como adolescente.
1: Oye, les falta dinero, Nicolás. Trabaja de 7 de la tarde a 7 de la mañana. Pues bien, pueden buscarse otro jalecillo, gordo.
2: Ajá.
1: Yo que he conocido muchos, por ejemplo, muchos didis, gordo, que ese trabajo de didi son choferes, pero tienen otro jale.
2: Otros ingresos.
1: Sí, sí, sí.
2: De la manera.
1: Le rasca. Aquí tú sabes, tú aquí nosotros tenemos un turno de 6 de la mañana a 1 de la tarde, gordo. Y sales de aquí y ya andas buscando ya, como dijo el licenciado Aguirre, capitalizando, Nicolás. Capitalizando, o sea, ¿qué quiere decir eso? Pues buscarle por otro lado también.
2: Sí,
1: no te tengas.
2: No se vive de la fama ni de los aplausos, gordo.
1: No, aquí se vive de levantarse temprano y de andar rascándole.
2: Y me invitan a jalar, ahí voy.
1: Vamos, cabrón.
2: Y así anda uno, ¿verdad? Y la gente, Juanitos, es así, gordo.
1: Así somos.
2: Así, bueno, ¿verdad?
1: No generalices, Nico, porque este es zángano.
2: es la excepción.
1: Ahora sí que, como dicen de los políticos, ese cabrón a mí no me representa.
2: Es la excepción en la regla.
1: Es la excepción, ese cabrón.
2: Pero, ¿qué dice? ¿Qué consejo? ¿Qué se le puede hacer para a estas alturas del partido? Mira, ya falleció el señor. Y a la abuelita también, pues, le dejó la casa. Les quitaron la casa.
1: No, ya les quitaron la casa,
2: sí,
1: también,
2: sí, les quitaron la casa. Y luego las chicas ya crecieron. Y no aporta. Y la lana era muy poquita.
1: Deja tú, güey, no se quiere ni bañar. ¿Cómo andará el asunto?
2: ¿Cómo le olerá todo?
1: Oiga, nomás déjame le aclaro eso porque dijo la muchacha, la de la historia, dijo, sí. Es que como que eso les pasa a los hombres. No generalice. No. Yo, por muy viejo que esté, me baño a veces hasta 3 veces al día, güey.
2: Sí, a veces la mañana, el mediodía y la noche, después de hacer el yoga.
1: Ya sé. Después de hacer yoga, me tiro un chacho.
3: Buenos días, Juan Pollito. Ese señor se llama Juan Angulo. Ya saben por qué. Señora, háblenle a la policía para que lo saquen. Ese es un zángano, vive de los demás. Ya son muchísimos años, parte de su vida, y usted sin hacer nada. Ya es hora de que abra los ojos y recapacite. Sáquelo.
1: Ya dice que ya lo ha corrido, Nico, pero no se va.
2: No, mami, pues. Tiene que pedir la ayuda de la autoridad. Fíjate que hay una cosa, gordo, que para eso es el noviazgo. Para que las personas se conozcan y sepan en qué se van a meter uno con otro, ¿verdad? O sea, ¿qué le van tirando? El hombre, igual como es la mujer, la va conociendo. La mujer, a ver cómo son el hombre, ¿verdad? La familia, el entorno, cómo se comporta, cuál es, pues, si la arma o no la arma, ¿verdad?
1: Oye, si de primero, para empezar, no le dio ni el anillo, ni puso nada para la cena, ni nada de la boda, gordo, y tú te metiste.
2: La tendrá como...
1: ¿De las que tendrá? ¿La tendrá de oro? La tendrá de oro. Digo, porque solamente así.
2: Ha de vivir muy lejos el
1: gato. Sí, así no como sé. Yolanda Saldívar. Sí,
2: o sea, para que digas, oye, pues así lo quiero. Sí. No me importa que
1: no
2: sea.
1: No importa que sea pobre, que sí. No se bañe, pero.
2: Así lo quiero, mire, no. Lo que me estoy llevando, me estoy sacando la. ¿Qué más necesitamos?
4: La radio en toda la Z. Mire, señora, para empezar, ya pasaron 16 años como que para que apenas piensen quererlo votar o no sea. Ahora ya está quedándose hasta lurias, así como el joven.
1: ¿Qué pasó?
2: No mires. Fuego, amigo.
5: La radio neta es la Z. La culpa no es del vato, la culpa es de ella por soportar todo eso. Lo hubiera dejado, si no aporta, pues fuga. Un saludo para mi compadrazo Tino.
2: Oye, ¿y cuánta gente, no? A lo mejor, chicas que tienen una situación similar, en donde el hombre no se defiende, no dispara ni en defensa propia.
1: ¿Será una enfermedad eso, Nico? ¿O será conchudez?
2: Lo que pasa es que, pues si él le tienen ahí dónde vivir, dónde dormir. Y luego, ahora sí, como dicen, como los ratones.
1: Casa, queso y hoyo.
2: Chaparrita.
6: La radio Neta La Zeta, buenos días, Juanjo Pollito. Pues yo le aconsejo a esta señora, ¿verdad? Que lo deje, ya sus hijas ya están grandes. Si ella siempre ha trabajado, tiene el apoyo de su mamá. Entonces, ¿para qué quiere un hombre de ese tipo en su vida? Si nunca le ha aportado nada, al contrario, le ha restado, ¿verdad? y es traer una carga encima de adioquis. Entonces déjelo, señora, déjelo y usted siga adelante por usted, por sus hijas y por su mamá. Bonito día.
2: Igualmente, gracias. Le escuchamos. ¿Qué comentario? ¿Qué consejo?
7: La radio de Neta es la Z. Buenos días, Juanjo Pollito. Pero aquí la culpa, pues, es ella. Es de ella nada más. No se lo sacó en la lotería. No se lo regalaron. Ella puede deshacerse de él y no lo hace. ¿Por qué? ¿Quién sabe? O sea, no sé si le tenga un amor, odio, y por eso se queja de él. Pero, o sea, Juanjo, si ya tienes tanto tiempo, dímelo tú. Tú que estudiaste, si ya tienes tanto tiempo sufriendo, ¿por qué sigues ahí? Te gusta la mala vida. Póngale una orden de restricción y thank you, vaya, nos vemos, y que pague la manutención. Bueno, ya las hijas ya están grandes.
2: Pues sí. Me dice por acá Mero, pues que lo manda. Desde un principio le hubiera mandado la fregada. Pues sí, pues la situación es que han pasado 16 años y ve la necesidad que hay en la casa y no le mueve, y pues eso ya es de más.
8: Buenos días, mis queridos y estimados chupirotes. No, mire, pues esta señora, con todo respeto, ¿para qué quiere una basofia de esas como vato? Pues que estará muy guapo, estará muy bien dotado el vato, no, o ella es estará muy fea. Ahora, desde que inició la relación, si el vato no se ponía las pilas, caminín y bye bye. ¿Cómo va a ser un hombre que tenga tan poquitas ambiciones y tan poquitas aspiraciones en la vida? Es más, yo le voy a decir esto, señora, no deje que sus hijos miren el ejemplo de él, porque se van a convertir en lo que miran, en una, bueno, para nada, loco. Yo como hombre me siento mal, y no es presunción, el día que no tengo $10,000 en efectivo guardados en mi casa, por lo que pueda pasar, ¿cómo vas a tener a un vato en tu casa como tú? Si no sirve ni para nada, aviéntelo, pero ya, señora, ahora está viviendo en la casa ajena. No. Deshágase de él.
2: Mira, gordo, tú que andas buscando a quien te prestara la ánaga.
1: Ahí los tienes guardados ahorita, gordo. Préstame unos 800, gordo.
2: Para comprar la pila.
1: Para comprar la pila de la yerteta, que está más cara que la camioneta, cabrón.
2: Está más cara que la computadora de la camioneta.
9: La radio de Neta es la Z. No, pues que si no se quiere bañar, con un de volada un estropajo con ese jabón de la foca, de volada unos guarachazos o lo que sea. Saludos a todos, la bola de MGC.
2: Oye, imagínate, la historia la acaba de mandar la señora. Uh-huh. Hemos tenido unas temperaturas muy altas desde que comenzó junio, gordo.
1: Y este cabrón se
2: bañó. Y lo tenés sin bañarse. Imagínate, nada más bañado, sube en la cama y no me lo puedo imaginar. ¿A qué debo leer?
10: La radio de Neta es la Z. Mi pollo y mi Juanjo, buenos días. Mira, mijo, está raro, ¿eh? Pero pues un consejo sería, pues no, que lo desafane, mijo, pues es que ¿qué se le puede hacer? Ya no se quiere ni bañar. Yo entiendo que la situación está difícil, pero o sea, a lo mejor es para ahorrar agua, ¿verdad? Pues no quiere gastar tanto en agua. Pero quién sabe, mi Juanjo.
11: La radio Neta es la Z, Juanjo. No, pues hay muchas parejas así, Juanjo, que no se dejan. Nomás se sacan la garra y se hablan mal uno del otro. Así tengo un compa también que se la pasa hablando mal de su ruca, pero no se dejan. Y pues hay que tomar cartas en el asunto, hay que hacer algo ya.
12: La radio de Neta es la Z, pues hay que, pues, no sé, pobre chavo, ¿ah? Pero sí, sí necesita su trabajito extra para que saque adelante a la familia, como nomás así.
2: Me acordé de un chiste, ¿no?
1: Espérate para el viernes.
2: que llegó el vato y dijo, oiga, ¿y como cuánto voy a ganar? Pues depende de lo que haga. Dijo, tan poquito.
13: La radio Neta es la Z. Ese mi rey nomás habló para presumir los 10,000.
1: Con los tipos. El pobretón, el pobre no ha venido.
2: Deberías de aprender, gordo.
1: Deberías de aprender, mijo. El ahorrar es una Es un don que las personas, que los seres humanos y más en este país deberíamos de tener, gordo. Yo no lo tengo, por eso lo digo.
2: ¿Un hábito qué?
1: Es un hábito tan bonito ahorrar, gordo. Bueno, sí, estoy ahorrando monedas de 10 y billetes de 20. Eso también es ahorrar, Nicolás.
2: Así empezó Carlos Slim, gordo, ahorrando, mi gente.
1: ¿Sí? En 10 años no quiero verte, Nico. En 10 años esta estación va a ser mía.
2: Así empezó, así empezó Elon Musk.
1: Así empezó.
2: Ahorrando monedas.
14: A ver, mira, aquí todos hablan de que el señor, de que la señora, de que está feo, de que no se baña. Pero nadie ha pensado en las criaturas, Juanjo. Nadie ha pensado en las criaturas.
1: Ya están grandes.
14: Ahí la radio de Neta es la Z.
2: ¿Y las criaturas? ¿Tiene razón el señor?
1: Yo, pero ya están, o sea, están, pues pasaron. Ahora, pues ya están grandes las muchachas. Una de 23 y una de 16. La de 23 es nada más de ella. La de 16 es de este zángano.
2: A ver, ¿con esta cerramos?
15: La reina traseta, no, pues es que, por ejemplo, pues, no, pues está carajo.
2: Ok. Oye, a ver, gordo, ¿qué es lo que dice la licenciada Marielena Agis, psicóloga, terapeuta familiar?
16: Ay, buenos días, Juanjo, Nico y Radio Escuchas.
1: Señora, no entiendo por qué aguanto tantos años a un hombre que ni siquiera se hace responsable de la economía del hogar. Si no ayuda, que no estorbe. Sus hijas pueden ayudar la mayor. La mayor ya puede estudiar y trabajar también. Y su mamá está pasando por una fase depresiva por la muerte de su esposo. Como es lógico, necesita urgentemente terapia. Y más con la frustración de tener un yerno como parásito, que ayuda muy poco. Aprenda a organizar su vida. Aquí poco serviría terapia de pareja, porque el que no le gusta trabajar, ni aunque le hagan exorcismos, usted es la que decide si sigue enseñándoles a sus hijas que ese tipo de hombre merecen. Ya que enseñamos con el ejemplo, no con las palabras. Urge terapia para su mamá y terapia de pareja, aunque muy poco se pueda esperar. Traiga a su mamá también. Aquí urge terapia. Venga. Venga. 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
1: Vámonos con la pregunta esta mañana que se ha publicado en nuestra página de la Z en Facebook. La pregunta es...
2: Oiga, ¿usted es devoto de algún santo? Y le ponemos en contexto, ¿verdad? Hoy se festeja, se conmemora, se celebra, lo que usted diga, o como le quiera poner, a San Lorenzo, San Lorencito, que obviamente tiene su templo aquí en Ciudad Juárez, y que es una tradición de muchísimos, muchísimos, muchísimos años, en donde la gente, pues, le lleva la veladora, va y visita, va simple y sencillamente a comer. En estos últimos días que ha estado la iglesia, el templo, pues, con muchísima gente, el santuario, como le quiera llamar también, pero, pues, con muchísima gente, y no nada más de Juárez, viene gente, mucha gente de Estados Unidos, del interior del estado, del interior del país, a esta gran festividad. Y hoy, que precisamente es el 10 de agosto, donde se conmemora, se festeja, se celebra a San Lorenzo, la pregunta es, ese es el contexto, la pregunta es, ¿usted tiene algún santo? ¿Usted es devoto o devota de algún santo? Que San Quilmas el Orejón, que San Juan Bosco, que la Virgen de Guadalupe, que San Lorenzo, que San Judas Tadeo, otra también festividad, que Nuestra Señora del Carmen, Nicolás también, que por cierto no nos han invitado ya últimamente a la Kermés, pero usted mande su respuesta al 656-857-7950.
3: Buenos días, Pollito y Juan José, la radio de Metro de Placeta, para informarles que hay un accidente debajo del puente de la Ramón Rayón y Avenida de las Torres, enfrente de Plaza Las Torres. Ya está ahí seguridad vial, sacando el vehículo, pero de todas maneras ya se hizo un tráfico algo grande, para que tomen sus precauciones y van a circular por ese sentido.
1: Gracias por el reporte. Sí. Manejen con precaución. Bueno. Ya, ahora que regresaron a la Universidad de la UACJ, pues se ha incrementado el tráfico poco a poco y a esta hora pues aumenta. Con precaución, le escuchamos del tema o la pregunta que tenemos esta mañana aquí en la Z.
4: La radio de Neta en la Z. La Virgen de Guadalupe. ¿Mm? San Benito Abad.
2: Ándale.
4: Y la Virgen de Satanudos.
2: Oye, estaba viendo la Virgen de Satanús, yo no la conocía, pero vi un video, mi pollis,
1: sí.
2: Que sabes dónde está también, es en esa, en la iglesia nueva que hicieron allá, donde yo vivía antes, ¿te acuerdas?
1: Ah, por Campos Elíseos.
2: Ándale. Y, que está muy bonita la iglesia, y ahí está precisamente, pues, la Virgen de Satanudos. Satanús. De Satan, o sea, de sí, desatar, sí. De Satanudos. Ese es el que deja mucha gente ahí, está lleno los barandales de la iglesia, con muchos listoncitos que dejan los devotos, los feligreses.
5: Está bien. Juan José, buenos días, la radio de Neta la acepta. Claro que soy devoto de la Virgen de Guadalupe. Tanto milagro que nos ha obsequiado a mi familia y a mí. Soy devoto de San Juditas. También el patrón de los milagros. San Lorencito. Obviamente también, pues es el patrón de aquí en Ciudad Juárez. Uh-huh. Y todos los santitos son los que nuestro Padre Dios nos envió, ¿verdad? Para cuidarnos y para muchas cosas. Que diga lo contrario, pues bueno, mis respetos, pero yo creo en todos esos santos y obviamente primero y para todo Dios. Que Dios los bendiga, chavos, bonito día.
1: Gracias, igualmente.
2: Este tema lo estamos tratando con mucho respeto, respetando toda la ideología y quien profese otra religión, ¿verdad? Pero no podemos dejarlo de un lado porque es algo que, pues, que mueve a la comunidad aquí en la frontera, quieran o no.
1: Ahí se ve la devoción, la hasta se cierra el tráfico, gordo.
2: Sí.
1: Lo que es San Judas Tadeo, San Lorenzo, la iglesia del Carmen, la casa Martín de Porres.
2: ¿Cómo no? Ahí en la San Antonio, gordo.
1: No se diga el día de la Virgen,
2: ¿verdad? Oye, el otro día hicieron la kermés de San Antonio.
1: Sí, sí.
2: Ahí en la corona de San Antonio, gordo, traían más grupos que el DJ Lee cuando festeja su cumpleaños, gordo. Ya es cuando el DJ Lee festeja su cumpleaños. Ni en las fiestas.
1: Ni en la feria traen tanto.
2: Ni en la feria de León, gordo.
1: No es cosa seria.
2: Es cosa seria. ¿Tú eres devoto de algún santo, Nicolás? Con todo respeto.
1: San Lorencito, la Virgen también.
2: Yo más a. Así, al Santo Niño de Atocha. Al Santo Niño de Atocha. Allá de Platea.
6: Radio Neta en la Z, buenos días, Pedro Juan José.
1: Buen día.
6: Yo sí soy devoto de San Lorencito.
2: Ándele.
6: Tengo una manda con él de por vida. Y si no la cumplo, como buen juarense, si no la cumplo me quema. Ya. Saludos y buenos días.
2: Saludos. Así de, a ti te va a quemar San Lorenzo.
1: Nunca he hecho una manda con San Lorenzo, pero ¿nunca? No, pero me gusta asistir, me gusta ir, la verdad.
2: ¿Ya, ya fuiste? ¿O vas a ir
1: no,
2: ahora?
1: Pues siempre voy el mero día 10, gordo.
2: Ok.
1: Siempre el 10.
7: La radio, la neta, la acepta. Buenos días, mi Juan Pollito. Pues para mí, mi respeto es cada quien, man, pero para mí lo único es mi Señor Jesucristo. Él es el que rifa y controla, nada más.
2: Gracias.
7: Y respeto para los demás, ¿verdad?
1: Ahí está. Gracias, ¿lo escuchamos?
8: Buenos días, Pollito y Juan José, aquí reportándonos también nosotros, grupo de danza Nuestra Señora de San Juan, muy devotos de San Lorencito, ya vamos rumbo para allá.
1: Ahí se ponen muchas danzas, ¿no?
2: Ya sé, no.
1: Y la reliquia, gordo.
2: ¿Y lo que crees, gordo? Oh, mi vecina, tiene los matachines, gordo, y empezaron, ya cuando yo estaba cerrando los ojos, gordo, 15 para las 10 de la noche, ¡pam, pam, pam, pam! ¡Que empiezan! No, pero pues, ni modo, va.
1: Si tienes dueño, lo dejé darme.
2: Me puse unos audífonos, gordo.
9: Buenos días, la radio neta en la Z, Juanco y Pollito. Yo tengo devoción por la Virgen de la Caridad del Cobre de Cuba, San Lorenzo y la Virgen de Guadalupe aquí de México. Saludos, buen día.
2: Sabes, también en la casa éramos muy devotos de San Isidro, mi pollito.
1: Ah, ¿qué?
2: San Isidro, que es el santo de los campesinos, sí, de los campesinos, ya es que siempre, el 15 de mayo siempre llueve, güey.
1: ¿Cómo no?
10: La Reina 3 está, yo soy muy devoto de San Lenchito. Ay, tantos milagros que me ha concedido. San Lenchito. Ahorita nos vamos a la vuelta por allá como unas enchiladas.
2: Ahí está la vecina.
10: Gorditas.
1: Oye, en Cuauhtémoc, pues era el santo.
2: ¿Quién es en Cuauhtémoc? ¿Quién es?
1: San Antonio.
2: San Antonio.
1: El 13 de junio, que es el ¿cómo le llaman? El día del santo patrón. Así se llamaba. Bueno, San Antonio de los Arenales, ese era el nombre de que tenía antes de ser la ciudad de Cuauhtémoc.
2: ¿Ah, sí?
1: Así como acá en Delicias, o en Meoqui, que es San Pedro y, Pablo.
2: Vamos.
1: San Pedro y San Pablo.
2: Que ese no es un corrido.
1: Sí, también.
11: Renate la Zeta, buenos días, Juanjo, Pollito. Yo soy muy devoto de San Juanita Tadeo. Cada 28 de octubre le hacemos su danza y vamos a la iglesia a rezar un ratito la vela. De hecho, hasta lo traigo tatuado. Saludos.
2: Oye, de veras, a mí me llama mucho la atención eso. ¿Cuánta gente hay devota de San Judas Tadeo?
1: Sí, ¿o no?
2: Que hasta, o sea, y la mayoría, bueno, en muchos casos va, se tatúan al santo San Judas Tadeo. ¿No sabes qué va a ser reliquia ahora? Pues?
1: Para ver
2: si nos invitan, ¿no?
1: Trae ganas de chilito colorado.
2: ¿Te acuerdas de la reliquia que hacía mi madre?
1: Sí, cómo no. Que hacía muchas sopitas.
12: La radio de Neta es la Z. A San Charbel.
13: La radio de Neta es la Z, claro que sí, yo también soy devoto de la Virgen de Guadalupe, claro que sí. Saludos.
14: La radio de Neta es la Z. Devoto al Santonía Atocha. Y el pollito, si va a ser su reliquia, que le hable a la danza parroquial de Cristo. Ya que te las perrín.
15: Buenos días, Juan José del Pollito. No van a salir los nacos que son de San Judas Tadeo, porque es el santo de los narcos.
2: Aquí se respeta acá, ¿quién, mijo? No. No meta cizaña.
1: Sí, gordo.
2: Estamos hablando bien, gordo. Cada quien.
1: Estamos chupando tranquilos, hombre.
2: No, te digo.
1: Cada quien su rollo, güey.
2: Te digo que, como dijo Peña Nieto, ningún chile les embona a estos cabrones. Le pedo.
16: Buenos días, Pollito. Buenos días, mi Juanco. La radio de Neta es la Z. No, pues yo soy muy devoto de la Virgencita de Guadalupe, mi Virgencita hermosa, de que. Pues, sabes que estuve un poco malón, el lunes estuve encarnado y pues le pedí a mi Virgencita y a mi Padre Dios que me echara la mano. Y mírame, aquí ando, bendito sea mi Padre Dios y mi Virgencita hermosa que escuchó mis ruegos y mis súplicos y en mi familia. Y gracias, saludos y bendiciones para todo el personal de la Z.
2: Gracias, gracias.
16: Y aquí andamos de nuevo, hay que darle. Saludos.
2: Gracias. Y mira, esto a mí me llama mucho la atención, Pollito, el que la gente se está manifestando, porque independientemente de todo, volvemos a decirlo, pero que tienen fe en un santo, en una imagen, o como tú lo quieras llamar. Y se les han concedido, mi hermana acaba de llegar fue para allá, para Fresnillo, porque también es muy devota.
1: A Plateros.
2: A Plateros, fue a pagar una manda allá con el Santo Niño, pues, por eso. Pero pues ellos saben y se respeta, que no escuchan a la niña, Nico, que está, dice y dice y dice todo el chino día, que respeta. Nada más eso se pide, respeto.
17: La red de la Z, yo San Juditas, de San Juditas Tadeos, y arriba la danza parroquial.

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1: Las historias son de neta y esta es una historia de vida que nos comparte una chica. Pero antes de irnos a la historia, yo les quiero invitar para quien tenga algún problema, alguna situación que esté viviendo, que le incomode, que diga, es tú, ¿verdad? No encuentra la solución. Créame que aquí la gente que nos manda sus historias, con algo se queda, algo que le pueda ayudar. Y con los consejos también de la licenciada Marilena Gis, psicóloga, terapeuta familiar. Mande su historia inbox en nuestra página de la Z en Facebook. No se encuentra como la Z 103.5 FM. Ahí redactan la historia inbox y ahí con todo gusto pues nosotros le damos la lectura. Se la puede mandar a mi compañero Juan José Luna de la Rosa, si lo encuentra en Facebook, Juan José Luna de la Rosa, o la puede enviar aquí al Facebook de su servidor. Me encuentran como Nicolás Díaz Moreno y con todo gusto pues aquí le vamos a dar lectura. Como la que nos manda esta chica, me dice: hola Pollito y Juan José, quiero un desahogo, no sé qué hacer. Hace un par de meses me junté con un hombre que ya tiene hijos con otra mujer. Y pues yo también, ya tengo mis hijos. Pero él casi no aporta dinero a la casa porque la mujer lo obliga a pasarle manutención. Y está bien, son sus hijos. Pero pues casi no le queda mucho. Yo lo traje a vivir con nosotros a mi casa. El caso es que no sé si pueda cambiar él o buscar otro trabajo. No sé cómo convencerlo porque realmente no nos está rindiendo mi sueldo, que es casi con lo que estamos viviendo. Otra cosa, creo que estoy embarazada.
2: Vamos al carro.
1: No sé qué hacer porque sí lo amo, pero él no pone mucho de su parte y siempre son peleas por el dinero. Y también porque su ex es una ardida. Solo busca molestar y lo castiga no prestándole a los niños. Que hasta que me deje, dice la ridícula.
2: Hola.
1: Él a veces se molesta porque no estamos saliendo a tomar o a divertirnos como lo hacía antes. Pues no tenemos dinero para andar en esos ambientes. Y me desespero porque creo que, pues como que no quiere estar conmigo. A veces simplemente dejamos de hablar porque todo cree que es pelea. Estoy cansada porque su ex lo busca y no nos deja de molestar. Está siempre al tanto de nuestra relación y en ciertos días no me deja decir nada. No sé qué hacer. Esto ya no es vida como la que creí que tendríamos antes de juntarnos. Y él no se pone las pilas. Pasa mi historia, por favor. ¿Qué puedo hacer? Ahí está.
2: No se puede desprender de la ex.
1: Oye, lo que pasa es que esa es la situación. Acuérdate, cuando una persona se junta con un hombre que tiene un pasado y tiene hijos, pues ese pasado siempre va a estar presente.
2: Uh-huh. Así es.
1: Quiérase o no. Entonces, eso de la lana, pues imagínense nada más, ya se está juntando con alguien que está compartiendo el cheque, que tiene hijos, que por, no porque él quiera, sino es por obligación, ¿verdad? Ya sé que lo obliga un juez o ya sé que a lo mejor hay gente que se desatiende, pero la situación es esa, que la lana no va a rendir, o sea, no va a ser el sueldo íntegro 100% para cuando formas una familia, cuando ya vienes con una pareja con la que tuviste hijos. Eso es lo que pasa.
2: En fin, vamos a ver qué dice la clica, qué dice la gente, qué dice la people, qué dice la raza.
3: Un día, Juan José Pollito, no, que lo deje y verás que va a correr con su ex.
2: ¿Qué puede hacer?
3: Que lo deje y va a correr con su ex.
2: Ahí está, no se puede. Gracias.
4: Radio, en esta es la Z. Por lo que ya sabemos todas las personas, el hombre tiene que proveer, como nomás usted y aquel nomás llevándole a sus hijos, está muy bien que le dé a sus hijos, pero pues usted también pues ya tiene una relación con él, exíjale, y si no, pues usted tiene la decisión, mija. Saludos.
2: Gracias. Radio, neta es la Z, buen día, Juanjo y Pollito.
1: Buenos días.
2: Aquí mi compa Rulas dice que lo mande a chambear doble turno.
5: o lo meta de chofer aquí en Oti, para que agarre más feria y pueda mantener las dos familias. Saludos.
2: Pues solo se echó la soga al cuello, gordo, porque eso, tener un jale y no ganar bastante lana y mantener dos familias, ahora sí que como dijo mi abuelita, acá.
1: Éramos muchos, se parió la abuela.
2: Ya sé.
6: Buenos días, mi pollito, mi Juanjo. Buenos días, solo para comentar respecto a la historia. Pues yo creo que la muchacha tiene la culpa, ¿no? En cierta parte, ¿por qué? Porque ella sabía que él era casado, que él tenía hijos, que tenía que pagar una manutención. Entonces ahora le exige, no, pues es que no nos alcanza, y esto. Bueno, debiste de haberlo sabido antes de juntarte con él. Ahora, le dices que consigo otra llama, sí, está bien. Pues aquí el punto es que quiera él, ¿no? Aquí el punto es que quiera él, la que quiera conseguir esa llama. Yo creo que con respecto a que ella se entera de todo y los molesta y eso su ex, pues puedes meter una demanda, ¿verdad?, para que no te esté molestando. Lo que estás embarazada, y es que a lo mejor estás embarazada, bueno, pues ahora la bebé se lo derrama, ¿no? Ya sabías también que qué consecuencias traía el meterte con él. Ahora, si estás embarazada, pues aguanta la vara, mija, o sea, y el niño no tiene la culpa, el bebé no. O sea, aquí tú eres la parte de la gran culpa. Y si no estás a gusto, simplemente pues háblalo con él y sepárate, punto.
2: Parece que se está secreteando, güey.
1: Sí, yo no lo entendí casi nada.
7: Ya córtale.
2: Híjole,
8: no. ¿Eso qué? No, qué rollo. Dijo, ya mero le lee la Biblia.
2: Ya sé.
9: La radio Veneta es la Z. Oye, sí, Juanjo. ¿A poco durante el noviazgo no se prendió ahí un foquito rojo de que eso iba a pasar? No creo yo que el día que se juntaron, luego ese día empezó la señora de tóxica. O sea, no vengan a mí con que esto es de hoy o de ayer. Pues por eso es el noviazgo, por eso es para que se conozcan, para ver de qué lado más calaiguana.
2: Sí, eso siempre lo hemos dicho, ¿verdad? Aquí no se conoció y bueno, pues ya ahora sí que tenía las patas a Denver.
10: Buenos días, Juanjo y Pollito. No, pues, ¿cómo decir? No, pues que yo le recomiendo que lo deje, porque si sabía que estaba casado y que tenía hijos, y pues como dicen que la mujer no lo deja en paz, pues mejor que lo deje, porque pues va a tener problemas y pues no le rinde el dinero, porque están peleando cada rato siempre. Y no es vida, eso no es vida, de que están ahí peleando, y menos en frente a los niños, y que si está embarazada, que pues qué malo va, porque pues para qué se embaraza, pero no lo hubiera conocido. Bueno, ya lo conocí, sabía que no tenían problemas cuando andaban de novios, pero cuando empezaron con problemas de que cuando se juntaron, pues hubiera cuidado. Pero que le demuestre a él y a quien sea que pues sola puede, porque si yo pude con muchos hijos, ella pues también puede. Nosotros las mujeres podemos y salir adelante con nuestros hijos, y que le ponga más atención si está embarazada, que lo deje, porque no son por los problemas. Bonito día.
1: Gracias. Oye, es cierto, mira, es que cuando, pues si dices tú, ¿qué le haces, bravo? Vamos a echarle ganas los dos, pues. Él tiene su pasado y todo bien, pero vamos a jalar juntos. Todo se puede.
2: Ahora también la ex, gordo, está pues ya sabes, ¿no? Eso también ya lo hemos visto aquí muchas veces, ¿no? Cuando ya sabes que tienes otra pareja y que tiene una nueva pareja, pues también le mete jiribilla, ¿verdad? Que los niños, que eso.
1: Pero ahorita es porque la chica esta, la ex, no tiene pareja.
2: Ese es el
1: deja que traiga su nueva pareja y va a encajar en los niños.
2: Le va a ir a encajetar allá a los chamacos.
1: Todo el fin de semana.
11: Buenos días, mi Juanjo y Pollis. La radio de Neta es la Zeta. Es que si está viendo la morra que el vato no vale timpa, que se embaraza también, el vato debe camellar y sacar adelante las dos familias. Ya sabían lo que se metía. Saludotes.
2: ¿Es cierto? Ahora que no venga con que yo no sabía y que sí, pues, no hay jale y que gano poquito.
1: Pues sí, andan probando, gordo, pues cuídese, ¿verdad?
2: Pues sí.
1: Protéjanse, ¿verdad? Vamos a ver si funciona este rollo.
2: Deja tú, o sea, si va a rato que nazca el chamaco, es cuando vamos a ver de qué estamos hechos.
12: Acepta el viaje, mijo. Estás viendo que está calmado el jale y no, nada.
2: Ok. Gracias.
7: Padre nuestro que estás en el cielo, santificado sea.
2: Ah, caray. Gracias, padre.
13: Buenos días, Juanjo Pollito. Ahí le voy a dar un quito a la señora. Esto lo utilizo yo. Yo saliendo de mi trabajo, me voy, busco jalecitos de pintura, de andar reparando cualquier cosa, así, en las casas con amigos, con recomendados, donde mis conocidos me, ya saben cómo trabaja uno. Ese es mi consejo, que le busque, por otro lado, un extra. Se gana muy bien, pues, Juanjo, ¿verdad? Ahí denle el consejo a la señora para que lo ponga a chambear.
2: Y pues, el que quiere salir adelante, gordo, va a chambear hasta de noche, sí. De día, los domingos.
1: Buscará que vender ahí, pues, en el...
2: Claro. ¿Qué dice la licenciada María Elena Gis, nuestra terapeuta familiar, psicóloga de cabecera?
14: Buenos días, Juanjo, hijo y radio escuchas.
1: Licenciada, buen día.
2: Dice, señora, si él no tiene la iniciativa, no la tendrá. Él cree que da suficiente y por bueno no dejó a la ex. Piense bien qué quiere para el futuro. Embarazarse de otro hijo aparte del embarazo que tiene y ver que él sigue sin aportar y entonces tomar una decisión que la dejará con más responsabilidad o tomar diferentes decisiones, que él viva en su casa y usted en la suya. Es mucho el amor, pero no va a estar limitando a sus hijos y que vean cómo pelean con su madre solo por tener un hombre en la cama. Piénselo muy bien. La única afectada es usted. Este hombre no tiene deseos de ayudar. Él quiere divertirse. Aquí urge terapia de pareja. Venga, venga. La Z.

0: José. Perro que come carne siempre va a comer carne. ¡Au! ¡Au!
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2: Las 9:48.

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Ahora sí, continuamos con la música aquí en la Z 103.5, la radio de Neta. Buenos días.

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1: La pregunta ya está publicada en nuestra página de la Z en Facebook. Y bueno, pues la pregunta es: hoy se cumplen 4 años del Jueves Negro, así denominado, aquel día fatídico aquí en nuestra frontera. ¿Qué andabas haciendo ese día? Platícanos cómo andabas realizando sus actividades y cómo de repente cambió por completo.
2: Cambió la vida, ¿verdad?
1: Un giro de 180 grados, gordo.
2: Sí, fue un día, pues ahora sí que para el olvido. Pero no nos podemos hacer fuera de la realidad y precisamente hoy.
1: Porque eso afectó a todos, gordo.
2: Sí, cambió la vida.
1: Sí, la frontera se paralizó.
2: Fíjate.
1: Desafortunadamente.
2: ¿Qué andabas haciendo ese día? ¿Dónde andabas? ¿Cómo viviste ese trágico día en la frontera que le denominan el Jueves Negro? ¿Dónde andabas? ¿Qué andabas haciendo? ¿Cómo lo sentiste? ¿Estabas en la casa? ¿Andabas en la calle? Porque de repente la ciudad se paralizó. Bueno, y empezó a la gente a correr, a esconderse, a irse a su casa.
1: Sí, yo recuerdo que ese día cuando te fui a llevar, gordo, a tu domicilio, y parecían carreras, todo el mundo se pasaba los semáforos en rojo. O sea, nadie esperaba a que se pusiera el verde para continuar su trayecto, no. Era llegar a la casa y ahí encerrarse y a cerrar puertas y ventanas.
2: Sí, no.
1: Y apagar luces, gordo.
2: Desafortunadamente, pues también perdió la vida, compañero, locutor de radio ese día. Y tantas cosas que pasaron. Y esa es la pregunta. ¿Qué andabas haciendo? Escuchamos, por favor.
3: Hola, chiquillas preciosas. Buenos días, ternuritas. Solamente para ver si me pueden poner una...
2: Gracias. Estamos en la pregunta, mariposilla. Sea seria. ¿Qué le digo? Por tanto año de princesita y no sabe mover el abanico.
4: La radio, Neta La Zeta. Buenos días, Juanjo y Nico.
2: Buenos días.
4: Pues ese día...
2: ¿Dónde andabas?
4: Va a ser inolvidable para mí. Pues, estaba velando a mi padre y...
2: ¿En la calle? Porque
4: empezó el desastre y nos tuvimos que salir de la funeraria porque estaban amenazadas las funerarias. Pero bueno, qué mal día. Buen día.
2: Gracias. Nada más es cierto eso.
1: Oye, pues el incendio de tiendas, un camión.
2: En feria.
5: Yo andaba trabajándome. Oíste, Juanco, yo andaba trabajando por ahí por la Talamasca Mandari. Y la empresa cerró las puertas, pero seguimos trabajando normalmente. Te da seguridad.
2: Y lo que se resguardó fue la gente, vámonos.
6: Radio Veneta La Zeta, buenos días, Fueguito y Juanjo. A mí ese día andaba jalando en el Didi, andaba aventando viajes, nomás que me llegó una llamada de mi esposa y me dijo, regrésate porque hay broncas. Y yo ni cuenta hasta que ya me regresé y andaba cerca donde quemaron donde quemaron el Oxxo. Saludos y bendiciones.
2: Gracias, mijo. La pregunta, hace 4 años, hoy se cumplen 4 años del Jueves Negro. ¿Qué andabas haciendo?
7: La radio de La Zeta, ese día nació mi niño. Un saludo para mi niño hermoso, precioso, que cumple 4 años.
2: Y mire nada más.
1: Bendiciones.
8: La radio de La Zeta, Juanjo y Nico. Ese día, Jueves Negro, yo venía por... de viaje, venía entrando a Villa Humada cuando me di cuenta. Me quería regresar, pero ya estábamos más para allá que para acá.
2: Ya sé.
8: A la 1 de la mañana pisé Juaritos y se sentía el diablo afuera. Excelente día, saludo para mis compañeras de los Viper que andan ahí.
2: Gracias,
8: todo lo que dan.
9: Buenos días, bendecido día, chicos, para los dos, que Dios los bendiga hoy y siempre.
2: Gracias.
9: Pues yo recuerdo que ese día yo estaba trabajando porque no sabía, me había tocado trabajar ya que también era la temporada de del COVID, no sé si recuerdan, entonces trabajamos días sí, días no. Entonces a mí me tocó trabajar y me habló mi hermana que iba a ir al Walmart, que iba a hacer unas compras y que no sé qué. Y bueno, ahí me iba platicando antes de irme a trabajar. Al ratito me habla y me dice, oye, ¿viste lo que pasó? Y que no sé qué. Nos fijamos en las noticias y sí, fue terrible. Gracias, gracias. Y sí, fue terrible para todos el ver eso. Pero sí, yo estaba trabajando cuando me habló mi hermana para avisarme lo que había pasado. Gracias, chicos. Que Dios los bendiga. Bonito día.
1: Gracias. Igualmente, gracias.
10: La radio de Nita en la Zeta. Yo me acuerdo que también andaba trabajando y empezaban a cerrar las tiendas. Era promotora porque empezaban a decir que iban a quemar las tiendas y todo. Y el día siguiente no trabajábamos por el miedo. Y estaban las noticias a todo lo que da.
2: Dice, ese día nació mi nieta, íbamos saliendo del hospital. Nosotros íbamos a comer ese día en el Costa Brava, Nico.
1: Sí, sí.
2: Ahí en la Insurgentes. Y llego yo al Costa Brava y pues iba a entrar, no, pues eran apenas las 6:30, 7 de la tarde. Y que iba a entrar al Costa Brava. Me dice, no, ya vamos a cerrar, estamos cerrando, que no te estás dando cuenta. Ah, caray. Ya en eso llegamos, no, pues no, había un evento en el Lienzo Charro. Y nos fuimos para allá todavía sin saber qué era lo que estaba pasando. Hasta ya estando en el Lienzo Charro, que caray, no, vámonos.
1: Mira, estoy viendo el recuento que haces, lo que hay de lo que sucedió ese día, gordo.
2: Ajá.
1: Hubo un motín en el Cerezo Estatal con 4 personas fallecidas. Balearon a 4 personas en una tienda de conveniencia en la calle Reforma y Díaz Mirón. También balearon una gasolinera en la Gómez Morín y en la calle San Antonio. Le prendieron fuego a un Oxxon rapiditos en Hiedra y Cártamo, donde murieron 2 mujeres. Murió una persona en una tienda de conveniencia en la calle Sierra Tarumara y Boulevard Zaragoza, en la tienda del Río. A balazos mataron a una persona en Oscar Flores y Teófilo Borunda. Mataron a balazos a una persona a bordo de una troca en la Tecnológico y Cesario Santos frente a la Flobar. Balearon a gasolinera en la Yepomer y Libramiento, dejando como saldo un hombre herido. Dispararon contra la Fiscalía General del Estado. Ejecutaron a una persona en Paraje de Oriente a un costado del... le prendieron fuego a un camión de transporte personal, le prendieron fuego a 2 autos en Enfuerzas Porvenir y Riberas del Bravo, ejecutaron a 4 trabajadores de la empresa de nuestros compañeros de radio en el estacionamiento de ESMAR, Ejército Nacional, afuera una pizzería, trabajadores y clientes de la pizzería, por lo menos 5 resultaron con lesiones de bala y localizaron una osamenta en la calle Camino Real. Ahí fue lo que sucedió ese día, desafortunadamente.
2: Todo eso, ese jueves negro.
11: Buenos días, Juan José de la radio de Neta Isla Zeta. Yo me acuerdo que iba saliendo del trabajo y precisamente trabajaba ahí atrás de donde está el Little César del Ejército Nacional, en donde empezó ahí los disparos y todo eso, y acabando de pasar por ahí fue cuando empezó, gracias a Dios, pues logramos pasar por ahí y sin ningún problema, pero pues sí es algo triste y algo que se queda grabado por muchos años en la memoria de la gente juarense. Que tenga un bonito día.
2: Estaba viendo una entrevista que les hicieron a Cruz Pérez Cuellar, quien era el presidente municipal.
1: Ajá.
2: Dice que ese ha sido el peor día, está diciendo, ¿no? Que ese ha sido el peor día de su, o sea, como presidente municipal, dice, ¿no? Fue algo muy terrible que yo viví, que sentí, ¿no? Como primera autoridad de este municipio.
12: Ese día yo fui a comprar pizza ahí en el Río Isisa, del ejército, saliendo del jale. Y minutos después de que salí de ahí, pasó todo el desmadre. Ay, perdón por la palabrota. Buen día.
2: Fíjate nada más.
13: La radio Neta es la Zeta. Buen día, Pollito y Juan José. Trabajamos para Sabritas. Ese día salimos a ruta y nos regresaron. En corto nos devolvieron. Porque prestamos servicio a Oxxo y del Río y nos devolvieron.
2: Gracias. Adelante.
14: Buenos días. La radio Neta es la Zeta. Ese día íbamos saliendo de Ciudad Juárez cuando mirábamos que un convoy como de unas 20 camionetas blancas, oscuras, venían entrando a Juárez, y ya cuando andábamos allá donde llegamos de vacaciones, nos dieron la noticia de que Juárez estaba en caos, era un infierno. A la semana, a los días, durante esos días, fue también donde rafaguearon la pizzería y murió un locutor.
2: Ese día, precisamente.
15: A Radio de Neta es la Zeta. Buenos días, Juanjo. Buenos días, Pollo. Poyis.
16: Buen día.
15: Pues ese día yo estaba trabajando y nos dieron chance de irnos temprano a la casa. Y ya por la noche, en el Oxxo ahí de las Almeras, se metieron a robar y para circular también, pues también lo quemaron. Y ya, es que sí los agarraron porque iban cargando las cervezas de ahí, pero bueno, así las cosas, Armando.
16: Ese día, el mediodía yo estaba en la casa, pero al día siguiente, que andábamos pues buscando comida, había pues muchos locales cerrados, casi batallamos para encontrar comida a la venta, y la ciudad estaba vacía, o sea, ni tráfico, nada.
17: Yo recuerdo, gordo, que al día siguiente, que fue día 12, los puentes vacíos. Nadie fue al paso, o sea,
2: nadie salió.
17: Nos quedamos aquí paralizados todos.
2: Sí, fue una.
17: O sea, nadie. Los puentes solos, a esta hora.
2: En fin, esa es la pregunta del día. Hoy se cumplen 4 años del Jueves Negro. ¿Qué andabas haciendo?
18: Hola, buenos días, chicos. Yo ese día íbamos al cine que está ahí por el Ejército Nacional, y justo pasamos, yo creo que unos 20 minutos antes de que pasara lo que pasó ahí afuera de las pizzas con los locutores, porque yo vi la carpa y le dije a mi esposo, mira, ahí están dando algo los de Switch, vamos a llegar. Y me dijo, no, ya vamos, porque pues ya iba a empezar la función, y bendito Dios no nos paramos. Pero ya cuando estábamos en el cine, fue cuando empecé a ver todo lo que estaba pasando y lo que acababa de pasar ahí con los locutores.
2: Dice, ese día, es el cumpleaños de su esposa, estaban comiendo en el restaurante y a media comida, oigan, uno, vámonos, que lo sacaron a todos porque también se veía la amenaza de que querían quemar restaurantes, ¿verdad? Con esa terminamos la pregunta del día.
15: Sé serio, mijo, sé serio, no me...
19: ¿Qué tal? Buenos días. Mi nombre es Alfred. Ese día, el Jueves Negro, me tocó trabajar. Y precisamente en el momento que se metió un carro al ESMAR Independencia, estaba yo ahí afuera parado esperando viaje. Y en ese momento me tocó ver cómo se metió hasta adentro y que amenazaban que iban a rociar con gasolina y que iban a quemar. Y también un amigo que en ese momento tenía, que trabajaba en el Oxxo más adelante, uno que quemaron, me platicó que cuando lo iban a quemar, ellos estaban adentro y que se salvaron porque uno de los que iban a quemar el Oxxo, que iban a tirar las bombas Molotov, les dijo a los otros, que eran tres, le dijo a los otros dos que les dieran chance de salir, pero los iban a quemar adentro, que nomás por eso se salvaron, porque uno de los delincuentes les dio chance de salir. Ese es mi testimonio.
2: Dale, gracias, padre.

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0: No te va.

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Dios te permita llegar a la vejez. 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

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Las 12:08.

0: y caballeros, vámonos con el duelo Z, dos canciones que se enfrentan con todo la sí, es el triple de duelo Z. Fíjate nada más, la canción que quiere acá nuestro radio escucha, lo escuchamos adelante.
1: La radio de Metal Z, yo quiero competir en el duelo Z con la de los Temerarios, su última canción.
2: Temerarios.
3: Pedro Lón.

0: La canción que trae Juan José, ¿cuál es, gordo?
1: Esta canción del grupo Liberación. Esta agrupación comandada por Virgilio Canales, originaria de Monterrey, Nuevo León, de la inspiración de Pepe Garza. Ese Crazy for Me.
0: Ah, caray.
1: O sea, ese loco soy yo, Nico. Te faltan unas clasecitas, gordo. ¿No veniste el viernes? Y lo vimos eso el viernes, ¿eh? Qué bárbaro. Van a saltar.

0: perro, gordo. Y la canción que traigo yo es esta.
1: A ver.
0: Con los Bukis.
1: Hijo de su repinto caballo, loco.
0: Ahí le va.
1: Te fuiste a la yugular, como dijo el Tiger.

0: Good morning, my friends.
1: Good morning, sunshine.
0: I voto por la del pollito. Me inclino por la del pollito.
2: La radio de Neta la Z. Por los cookies. Por los cookies, mi polli.
3: Gracias.
1: 2-0-0.
4: No quiero pensar en...
3: Gracias.
1: This is crazy for me.
3: Venga.
5: La radio de Neto es la cita por la última canción, mi pollito. Un saludo para todos los del Recho Furlo que andamos hablando.
3: Gracias. Gracias, papi. 2-1.
6: La radio de Neto es la cita, pollito y Juanjo, por la de los Bukis.
3: ¡Ya ganó! Ay, ahora sí me fui en blanco.

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0: mis amores, mis corazones. Aquí está su servidora, la secretaria, mis vidas santas. Y déjame decirle que una emisión más arrancamos con el Club de la Secretaria. Yo sé que usted que me está escuchando va a estar diciendo: secretaria, estoy escuchándote en alma. Sí, mis amores, en alma y en voz. Tal vez no en cuerpo, pero en alma y en voz. Porque en esta emisión de hoy, el Club de la Secretaria le trae lo mejor de todo este tiempo, lo mejor de todos estos años, sus segmentos que usted ha cantado, bailado, reído, llorado, corazones de mi alma. Así es que damos inicio a una emisión más de esto que es el Club de la Secretaria.
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0: Vamos a pasar a una breve pausa, pero usted no le cambie porque esto continúa. Yo sé que usted, la música romántica es lo suyo y qué mejor que en sentimientos, pero tenemos que ir a la pausa y ahí volvemos con más.
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0: Estamos de regreso, mi gente, pero usted no le cambie porque esto está que si se va a poner mejor. Viene bastante música muy buena, sus artistas favoritos, pero con esas canciones que nos llegan al alma y al corazón. Así es que continuamos con más de Sentimientos de Neta.

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2: Mis corazones bellos, llegamos a una emisión más del Secretariando con su secretaria. En esta ocasión traemos una historia que me han enviado a través de la página del Club de la Secretaria y que hemos titulado ¿Qué nos pasó? ¿Sí? ¿Qué nos pasó? Que justamente me escriben lo siguiente. Hola secretaria, esta es mi historia. Mi esposa y yo nos casamos muy chicos. Actualmente tenemos 3 hijos y hemos tenido muchos problemas. Fuimos a la iglesia, estuvimos 5 años y ella se enamoró del hijo del pastor. Cuando eso pasó, ella me trataba mal. Me corría de la casa, me decía que ya no me amaba, que la dejara libre, que no me aguantaba y yo luché. Sí, luché hasta el cansancio. Ella se dio cuenta que el chavo no era el correcto y decidió darme una oportunidad más de luchar por nuestro matrimonio. Decidimos que se embarazara y esperamos con mucho amor a nuestro bebé. En ese tiempo yo conocí a una mujer y ella era muy atenta y bonita conmigo. Me trataba como mi esposa no lo hacía. Así es que decidí tener una relación con ella. Luego me descubrieron. Obviamente nos separamos. Yo me fui. Luego me di cuenta que lo que había hecho estaba mal. Ya había destruido mi familia por una persona que no era la correcta. Yo buscaba siempre a mi esposa, la ayudaba, estuve en el parto, la ayudé y ella me dio la oportunidad de regresar y luchar. Al principio todo era bonito y después ella empezó a ser la misma de antes. No limpiaba, no hacía de comer, no lavaba y ahora ella me estaba pidiendo un espacio, porque según ella, cuando me dio la oportunidad de regresar, no estaba bien mentalmente. No sé qué hacer. Yo la amo. Entiendo que le fallé a ella y a mis hijos. Siempre lucho por hacer las cosas bien, pero en estos momentos no sé qué hacer. Ella quiere su espacio y me duele tomar esa decisión. Necesito un consejo. Saludos.
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2: Ay, mi corazón, pues me voy a ir con el consejo de la secretaria. Te agradezco muchísimo por enviarme tu historia a través de la página del Club de la Secretaria. Y justamente te voy a comenzar a redactar el consejo de la secretaria. Agradezco mucho que me escribas. Y este es el consejo de la secretaria. Mi corazón, primero que nada quiero decirte que su relación ya está quebrantada desde antes. ¿Sí? Así como lo escuchas, ya está quebrantada desde antes. A veces nos aferramos a algo que definitivamente ya no es, que ya no existe, porque vivimos en el recuerdo de algo que existió, pero que ya no es. No sé si me está explicando con lo que te estoy diciendo. Pero por otro lado, quiero decirte que ambos necesitan primero que nada una ayuda profesional, pero también por el bien de los hijos, dejar sanar tanto lo que ha pasado entre ambas partes, tanto en ti como en ella. Y con esto no estoy diciendo que el sentimiento se evapore, que desaparezca de la noche a la mañana, ni mucho menos. Por el contrario. Con esto te quiero decir que los hijos son la prioridad en este momento. Y ellos, al crecer, entenderán tal vez el por qué sus padres decidieron esta decisión, válgame la redundancia, de separarse. Y mira, justamente con tu historia, te voy a decir una frase que le queda a la perfección. No podemos elegir lo que nos pasa, pero sí podemos elegir la actitud con la que enfrentamos lo que nos pasa. Este es el consejo de la secretaria. Y mi gente, pues justamente con esta historia vamos a pasar a esta siguiente canción que le queda a la perfección dentro de su gustado segmento del Secretariando.

0: compartirle tu historia anónima a la secretaria, mándale un inbox a través de Facebook por la página de El Club de la Secretaria. Y recuerda que tu historia siempre será anónima y que un consejo no le viene mal a nadie.
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0: Si las fresas te gustan con crema,
1: ¡ay, qué oso!
0: También te las servimos de a dos.
2: ¿Qué?
0: Sí, de a dos.
1: ¿Qué te pasa, Naco?
0: Porque esas rolitas vienen en paz. En pareja. O sea, de a dos, güey. Aquí, en la doble fresa.
3: Ok, bye, bye.
4: Bellezas, mis corazones, mis papazotes, mis mamazotas, ¿cómo estamos, mi gente linda? Estamos llegando, como ya escuchaba, a eso que es la doble fresa, güey. Y déjeme decirle que en esta doble fresa de hoy nos venimos bien fresitas, la verdad. Así, porque por un lado vamos a viajar al año 1987 y después nos vamos a trasladar al año 2002. Porque en los 80s andaba Luis Miguel sonando con Toño, con Lupe y con Juan, pero por los 2000 el papá de todos los pollitos, me refiero a Chayanne, sacaba uno de sus grandes éxitos conocido como, ahí se lo voy a decir. Así es que, ¿qué le parece si de una vez nos vamos con esto que es la doble fresa, güey?
1: ¿Qué te pasa, Naco? Pero para nada.

Luis Miguel. Y déjeme decirle que ahora hace presencia el papá de los pollitos, Chayanne, en esta última.

0: pasa. Entonces, un ice cream, pero se agarra la onda.
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2: Mi gente, seguimos con más de este su programa del Club de la Secretaria, en esta sección del Reflexionando, donde vamos a abrir un tema que es el desastre. ¿Qué pasa cuando tenemos esos desastres, que somos esos desastres, mejor dicho, y que también de alguna forma esos mismos desastres forman parte de la perfección humana? Es por eso que en esta emisión yo te invito a que tú escuches este siguiente mensaje que tal vez te pueda llegar al alma. Vamos con esta siguiente reflexión.
3: Te quiero decir una cosa, que la vida no es justa y que nunca lo será, que la gente más honesta no termina ganando el primer lugar y que inclusive la persona más fiel no termina quedándose con su amor verdadero. Te quiero decir que esta vida no es justa y que a pesar de eso te la vas a tener que jugar, porque el que no se la juega, el que no arriesga, no tiene la opción de vivir a corazón abierto y conocer sus tripas y saber de qué realmente es la vida. Yo no sé qué carajos estás esperando, pero eres el único responsable de este desastre, que has creado, aquel desastre con el que vives, con el que sueñas, con el que estás trabajando. Escúchame bien, la próxima vez que te digan que estás perdido, acéptalo. Yo te lo digo y te lo confieso, sí, sí, soy un desastre. Quiero que seas un desastre, que veas fuera de las líneas, que pienses más allá de ti, que no llegas a la hora que te piden porque estás soñando, que vivas como si no hubiera un mañana, que hagas el amor como si fuera el último día de tu vida y esa persona fuera a desaparecer para siempre, que te sientas como la última coca del estadio, que disfrutes y saborees la vida al máximo y que te rompan el corazón y que seas finalmente ese torbellino de desastre, un desastre verdadero, lleno de heridas. Heridas que siguen sangrando, que siguen a un corazón abierto. Creo que la vida es de momentos, momentos que has dejado pasar. No te culpo, maldito perdedor. Me das asco. ¿Me entendiste? Asco. Asco porque eres un desastre. Eres el caos más completo y más bello que he visto en toda mi vida. Tienes esa famosa locura sana que saca sonrisas, que lo arriesga todo por vivir su vida. ¿Sabes qué? Eres un desastre. Pero mi desastre. Y no te quiero compartir con nada y con nadie, maldito perdedor, maldito amor que mata todo pulmón. Porque los intentos, como decía Cato, tienen que ser con todo y el corazón. Que tienes que vivir como si no hubiera un mañana y amar como un caballero a una dama y dejarlo todo en la pista. Porque, ¿qué crees? El que no baila no termina conociendo sus entrañas. Así que espero volvernos a ver, maldito desastre. Un desastre tan puro, pero tan lleno de vida. Espero que sigas tu camino atormentando a todos y cuestionándolos de lo que están haciendo. Solo así sabrás haber vivido. Te quiero decir una cosa, que la vida no es justa y que nunca lo será. Que la gente más honesta no termina ganando el primer lugar. Y que inclusive la persona más fiel no termina quedándose con su amor verdadero. Te quiero decir que esta vida no es justa y que a pesar de eso te la vas a tener que jugar. Eres un desastre, pero no te limpies, no te sacudas, no te salves, porque hay que conocer el suelo para volver a levantarse y hay que ensuciarse para poder ser el mejor maldito desastre, tu desastre.

Pues bien, mi gente, ahí escuchamos esta reflexión donde nos habla justamente de cómo todos somos un desastre. Y esta palabra es muy cierta, porque al final del día, pues, los seres humanos no terminamos siendo perfectos. Y justo como lo menciona, todos somos un desastre y a veces la vida no siempre va a ser justa. A veces, cuando pensamos que la justicia termina por alcanzar a alguien, no es así. Y sí nos vamos a enojar por no entender la situación, por no saber incluso en el punto en el que nos encontramos, y también incluso por estarnos preguntando constantemente el por qué ciertas situaciones se desembocan o se desatan y sentir que son injustas. Pero de eso justo va la reflexión y se construye la vida, mi gente, de esos desastres, de esas cosas que a lo mejor podríamos llegar a decir que pues no las entendemos, pero que también la misma vida y también el mismo tiempo y el mismo destino nos va a ir diciendo el por qué ocurrió. Recordemos pues que el mejor aliado es el tiempo, y justamente ese mismo es el que nos da las respuestas cuando pasan los años, cuando entendemos el por qué la relación tal vez que anhelábamos tanto nunca se dio, el por qué ese trabajo que tanto estábamos queriendo encontrar también nunca se logró, o el por qué la compra y venta de esa casa, de ese vehículo, también nunca se pudo concretar, mi gente. Por eso en esta emisión yo le invito a eso, a reflexionar con la secretaria, a que sepa que la vida no siempre va a ser justa, y que aunque le busquemos una explicación todos los días a el por qué ocurren ciertas situaciones, nunca vamos a obtener la respuesta hasta que justo pase el tiempo y pasen los años. Pero hay que aceptar ese desastre que somos, hay que aceptarnos tal y como siempre hemos sido, porque al final del día eso es lo que nos va a llevar justamente al destino, a la meta, a el lugar que tenemos planeado llegar. Esto fue Reflexionando con la secretaria.

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Continuamos, mi gente. Continuamos con más en este su programa del Club de la Secretaria. Y sí, estamos entrando a su gustada sección, ya conocida como la inolvidable de la Secretaria. Déjame decirle que en esta ocasión le llevo dos melodías, una en inglés, una en español. Esta primera canción me parece que tardó muchísimo para que llegara a esta sección, porque es una canción súper, súper famosa, súper conocida, y no entiendo en qué momento la dejé de fuera, la dejé de lado, pero aquí la vamos a recordar. Así es que sin más, vamos con esta primera inolvidable de la Secretaria.

bien, mi gente, ahí escuchamos esta primera melodía de los años noventas, una canción súper, súper famosa, recordable, para revivirla. Pero mire, mi gente, vamos a pasar a una segunda canción. Esta siguiente melodía forma parte de los años 80, casi pegándole ya a los noventas, pero es una melodía que, voy a decirlo, es de esos grupos, pues que lamentablemente no tuvieron bastantes canciones, por decirlo así, y que sobre todas las cosas, solamente con esta melodía les vamos a seguir recordando. Así es que sin más, vamos con esta segunda y última inolvidable de la Secre. A ver si usted se acuerda de esta canción.

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Si la moda es lo que te acomoda, la música no siempre la mejora. 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

conocemos a la perfección esta gran canción de la reina del Tex-Mex, Selena Quintanilla. Esta canción del año 1994 que le vamos a hacer el primerísimo ajuste. ¿Ah, canijo? ¿Tan rápido? ¿Tan rápido ya salieron con sus mamás? ¡Afufadas! No se crean.

0: A ver, ahí viene el coro, a ver qué tal.
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0: Bueno, pues no se escucha tan gacha, ¿verdad? Está como bailadora, así como sabrosona. Obviamente no le llega a mi diva, a mi reina Selena, pero siento que va a venir algo peor.

¿Como el reggaetón? ¿Qué es esto? Híjole, conozco esta voz. Apáguenme todo. Vámonos. No, no se crean. El ángel, el ángel, estoy segura. Ay, no. Mire, ¿para qué le digo? La verdad, Ángela siempre ha cantado bien. Que nos caiga gorda es diferente. Pero nunca ha cantado mal. O sea, podemos decirle que es una baja maridos, una come cuando hay, una mosca muerta, una hija de la chica. Pero nadie le va a alegar que no canta mal. O sea, mal no canta las rancheras. Pues ahí está, entre azul y buenas noches, Dani. ¿Qué? ¿Que me escuché muy envidiosa? Sí, ¿por qué? ¿Algún problema?

0: como duranguense, ¿no? Tengo miedo. ¡Mamá! ¡Mamá! Dile Ángela. A ver, agárrese.
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2: ¿Qué?
0: Es que al principio, a ver, otra vez. Ahí escucha como funeral. Parece la marcha nupcial, ¿verdad? Sí, parece como que, a ver. Ahí empieza como romanticona, como sexosa, así como de
2: cachito.
0: Como diría Thalía. Y lo hay como que
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0: Ay, no, corazón.
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1: Porque somos de distintas sociedades. 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
0: Sí, mi corazón anda mormado. Como que de repente empezó a hablar como que así. 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
2: Ahora sí, vamos a descomponer la canción. Y ya empezando con ese intro, ya me imagino qué es lo que viene. ¿Qué? A ver, regrésela otra vez, a ver.

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0: Casi está cantando. Con unas ansias locas quiero verte hoy. Espera el momento en que escuche tu voz.

No, ya ni la China. Ni la China se atrevió a tanto. Hijos de su madre santa. No, pues mejor me quedo con Ángel Aguilar, de verdad, de plano. Aunque me baje el marido, no importa. No importa. No importa. Mi gente, no manche, no manche. Mire de esto. De esta joya musical. Así. Con mi Selena. Así, eso es sabroso. A pasar a esto. No, ya ni la burla, perdona. Pues ya, descompusimos la canción.

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canción favorita. También tiene una segunda versión. Y tal vez hasta una tercera. Es por eso que vamos a descubrir ese famoso cover.

grandes, grandes canciones de la banda mexicana Maná, que obviamente es publicada en el año de 1995.

ángeles lloran. Déjame decirle que esta canción no solo es de las más conocidas del grupo Maná por diferentes situaciones, sino también voy a decir que es de las más tristes, porque el mensaje que hay por detrás de esta gran canción, pues a mucha gente le llega profundamente al corazón. Esta canción del reloj cucú, que obviamente sigue siendo recordada por muchos.

resulta que en el año de 1999 salía una canción, una, pues yo podría decir que una melodía bastante buena, un cover, mejor dicho, con Aarón y su grupo Ilusión, que hizo una versión en el género de la cumbia en su álbum El Reloj Cucú, obviamente volviéndose también popular en este género y siendo pues un cover bastante recordado.

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